0: 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Soy la Sirena, contigo hasta las 12. Vienen Cardenales de Nuevo León, Jos Favela y la Maquinaria Norteña. Feliz inicio de semana.
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0: 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Y chécate esto, suena bien oficial. La Asociación de Cerveceros Independientes, que sí existe, sí es oficial, representa a las cervecerías artesanales y ellos reportan que han tenido una pérdida grande de ventas. Y lo mismo lleva a menos creación de la cerveza y varios de estos lugares han cerrado en este año. Y las razones son diferentes. Unas de ellas, los precios de crearlos son más caros. Las generaciones más jóvenes ya no están tomando tanto. Y otra, puede ser que están cambiando la bebida por otras sustancias más naturales. Así lo vamos a dejar. Mientras vuelvo con los Huracanes del Norte, la arrolladora Banda Limón y la Fiera de Ojinaga.
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0: 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Feliz lunesito, El Patrón es una estación de iHeartRadio 100% humana garantizado. Para mandarnos tus saludos, peticiones y lo que quieras, solo visita tu aplicación de iHeartRadio, buscas El Patrón y usas el botón del micrófono rojo, así de fácil podría salir tu voz al aire. Yo soy La Sirena y te acompaño hasta las 12. Ya viene Calibre 50, Chalino Sánchez con Los Tucanes de Tijuana y Banda MS, porque me vas a extrañar.
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1: Escuchas El Patrón, una estación de iHeartRadio 100% humana garantizado. ¿Y sabías que los tatuajes te podían salvar si llegara la situación en que alguien hace una imagen o un video de inteligencia artificial con tu rostro? Tus tatuajes no se pueden replicar, o es más difícil replicarlos porque no se les puede dar un movimiento muy natural a la hora que hacen el video falso, así que es muy interesante. Yo me considero a salvo entonces. Si tienes tatuajes, ¿de cuál tienes? Cuéntame en las redes sociales, me encuentras como Jazz Mosqueda. Vuelvo con Giovanni Ayala, Intocable y Lenin Ramírez.
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Luego no digas que yo te dije que te tenías que tatuar, ¿ok? Yo simplemente te comparto que los tatuajes pueden ser la diferencia de un video falso o real tuyo, porque los tatuajes son más difíciles de replicar. Pero también entiende que la inteligencia artificial aprende todos los días.

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0: 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Esta semana arranca la semana de Elvis Presley. Fíjate que hasta John Lennon decía que era su fan. ¿Cómo la ves? Elvis Presley fue un personaje muy importante en la música del rock, que no solamente se le celebra un día, se le celebra toda la semana. ¿Te gustaba Elvis? Mándame un mensajito en las redes sociales, me encuentras como Jazz Mosqueda, mientras yo te preparo música de Los Dinámicos del Norte, El Coyote y su banda. Y a ver, ¿quién más? El Fantasma.
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Calibre 50, Alfredo Olivas y Banda El Recodo. Todos los escuches en El Patrón 93.5.

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0: 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Checa las fotos de los japoneses durante el tiempo de presentación de Carin León en el Summer Sonic 2026. Así lo puedes encontrar. Carin León en Japón, bien fácil. Los japoneses se pusieron botas y sombrero. También los mexicanos que hay por allá se dijeron presente y apoyaron a Carin León. Vuelvo con Cuisillos, Los Tigres del Norte y Herencia de Grandes.
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0: 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Soy La Sirena, contigo una hora más. Ya viene Memo Garza, Banda Los Recoditos y Jos Favela.
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0: 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Compadre, chécate esto. ¡Qué miedo! Si tienes a niños en deportes, chécale sus gorras, los tenis, la mochila, todo lo que puedas. Porque un jugador de fútbol americano de preparatoria sintió que algo se movía en su casco. ¡Ay, ñañita! Agarraron el casco, lo pusieron en una cubeta con agua hasta que empezó a salir una serpiente, una de las más venenosas. Se llama Cottonmouth. Y por bueno, todo salió bien, retiraron a la serpiente y nadie salió lastimado. Pero esto que te sirva de lección, hay que cuidar a los chamacos. Vuelvo con el fantasma Karim León y duelo.
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0: Estás escuchando El Patrón 93.5. ¿Qué onda, raza? ¿Cómo andamos, hombre? ¿Qué dice la buena vida? Aquí andamos otra vez, hombre, dándole batalla a la batalla, hombre. Aquí no nos rajamos. Aquí andamos al 100, es más que al 100. Al millón, porque al 100 pueden dar cualquiera. Así que no se despegues del patrón, porque tu compa el primo, o sea, yo, tengo más rolas para ti, ¿eh?
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1: Y la raza de Caborca Sonora nos pidió esta canción. Y por supuesto, yo estoy complaciendo aunque el jefe se enoje. Así que, raza, no se despegues. Estoy escuchando.

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0: 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Bueno, pues primos y primas, si tú estás viendo un video y estás preocupado, si es un video creado por AI, o sea, inteligencia artificial, déjate digo que expertos aseguran que los tatuajes podrían complicarle la vida a la inteligencia artificial cuando intenta crear videos falsos o deepfakes. Resulta que estos sistemas todavía batallan para recrear detalles complejos de forma consistente, especialmente en movimiento. Eso significa que un tatuaje puede delatar que un video fue manipulado. Sin embargo, los investigadores advierten que esta ventaja podría ser temporal porque la tecnología sigue mejorando muy rápido. Así que por ahora, este tatuaje de la adolescencia podría tener una función inesperada: servir como detector de autenticidad digital.
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0: 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Primos y primas, si tú no buscando un nombre nuevo para tu mascota, pues déjate digo que ya salió la lista de nombres más populares para perros en Estados Unidos. Y Bella sigue reinando. Un nuevo estudio revela que Bella ocupa el primer lugar, seguida por Luna y Max. Completando el top 5 están Coco y Daisy. Bella es tan popular que ocupa el primer puesto en 25 estados y comparte el liderato entre dos. Así que la próxima vez que grites ¡Bella! En el parque, no te sorprendas si llegan corriendo tres perros y uno que otro dueño confundido.
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0: 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Pues mira nomás, las cervecerías artesanales en Estados Unidos están enfrentando una realidad diferente. Las ventas bajaron cerca de un 4% y también han disminuido la producción. ¿La razón? Las nuevas generaciones están tomando menos alcohol y ahora tienen mucho más opciones para elegir. Desde bebidas listas para tomar, hard seltzers, hasta productos sin alcohol o derivados del cannabis en algunos estados. Incluso el número de cervecerías han comenzado a reducirse. Pero no todo son malas noticias. Muchos expertos creen que la industria simplemente está evolucionando, apostando por experiencias, eventos, comida y nuevas bebidas para mantenerse vigente. En pocas palabras, no están cerrando el bar, solo están cambiando el menú.
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0: 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Bueno, pues primos y primas, chéquense nomás esta tendencia nuevecita que está arrasando este verano, que se llama Super Maxi. ¿De qué se trata? Muy sencillo, viajar a otro país y visitar supermercados para conocer productos, sabores y costumbres locales. Según Hilton, más del 70% de los viajeros disfruta este tipo de experiencia. Y tiene sentido. Ahí descubres qué come la gente, cuánto cuestan las cosas y hasta los snacks más raros del lugar. Muchos expertos dicen que un súper puede enseñarte más de la cultura local que algunas atracciones turísticas. Así que ya sabes, en tus próximas vacaciones no salgas sin pasar por el pasillo de las papitas.
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0: 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Bueno, pues sorpresa total en el mundo de los certámenes. La organización Miss Perú confirmó que Luren Márquez ya no es Miss Perú 2026 y tampoco representará al país en Miss Universo el próximo año en Puerto Rico. Lo que más ha llamado la atención es que no dieron ninguna explicación oficial sobre su destitución. Así que las especulaciones están a todo lo que da en las redes sociales. Por ahora, ni Lauren ni la organización han aclarado qué ocurrió. Lo único confirmado es que en los próximos días se anunciará la nueva representante peruana. Y como dicen por ahí, aquí falta un capítulo y todos queremos ver qué es lo que va a pasar.
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0: 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Pues chequete más de tu primos y primas. Jenna Ortega reveló que la tercera temporada de Wednesday tendrá un salto en el tiempo y mostrará a Wednesday Addams en su último año de escuela en Nevermore Academy. La historia se enfocará más en conflictos familiares, decisiones sobre el futuro y el paso hacia la adultez. Además, la relación entre Wednesday y Morticia seguirá siendo clave con nuevas tensiones entre madre e hija. La serie también expandirá el universo de los Addams con nuevos personajes y misterios. Así que prepárate para más oscuridad, sarcasmo y problemas familiares. Pero al estilo de Addams.
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1: Si en este momento no tienes nada que hacer y simplemente quieres chismearme algo, sacar cura, búscame en Instagram en estos momentos como José el Primo Reyes en vivo. José el Primo Reyes en vivo en el Instagram, en el Facebook, hasta en el TikTok, haciendo ahí, hombre, chismeando. Así que de volada, me da mensaje ahorita en caliente, en caliente.

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1: Anoche fue algo muy especial. No quería que llegara la mañana. 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
1: Ya me escribiendo la historia. Ahí te va Jabón y dice...

0: Aquí vamos escribiendo la historia.
1: 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Y esta canción no la pidieron porque dicen que las cosas con Edita saben mucho más mejor. Y los tacos, la chela, ¿qué pensaban, eh?

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1: Bueno, pues raza, si tú eres gamer y me estás escuchando en estos momentos, te informo que la Administración Federal de Aviación está reclutando gamers para convertirse en futuros controladores de tráfico aéreo. Sí, escuchaste bien. La FAA dice que muchos videojuegos ayudan a desarrollar habilidades como tomar decisiones rápidas, hacer varias cosas al mismo tiempo y mantener la concentración bajo presión. Más de 2,000 candidatos provenientes de la comunidad gamer ya se han inscrito. Eso sí, no por llegar al nivel máximo en tu videojuego favorito te van a dar una torre de control. Los aspirantes todavía deben aprobar exámenes, entrenamiento especializado y completar una intensa preparación antes de dirigir el tráfico aéreo. Ahora si te preguntas que cuánto gana un controlador de tráfico, pues te informo que gana entre $71 y $75 la hora. Así que si yo fuera tú y soy gamer, lo estuviera pensando.
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0: 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Bueno, pues primos y primas, yo me paso a retirar en unos cuantos minutos más. Te digo bye bye, pero te invito a que me sigas en mis redes sociales. Búscame como José el Primo Reyes en vivo. José el Primo Reyes en vivo. Y pues te espero aquí mañana en punto de las 12 de la medianoche con más cotorreo, más música y por supuesto uno contra chismecito que anda por ahí rondando en las redes sociales, ¿eh? Ay, no, chamo, pórtense bien.
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Contreras. Oye, hoy 18 de agosto es el Día Nacional de la Fajita. Así como lo escuchas, aquí en Estados Unidos, el Día Nacional de la Fajita es para rendir homenaje a uno de los platillos Tex-Mex más populares, conocido por su presentación en platos calientes y así ricas, sabrosas, con unas cebollitas, unos chilitos. ¡Vámonos a comer unas fajitas el día de hoy, que es el día

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en Phoenix, Arizona, en Tulsa, Oklahoma, a la gente también de Omaha, Nebraska, Corpus Christi Sur, Norte Carolina, y a todos los que están escuchando a través de la aplicación, aliviánense, que es martes.

0: patrón, mándalos ahí a mi Instagram, @elbarbascontreras, y no te apartes de la mejor música mexicana con El Barbas.
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Contreras. Oye, esta semana la película de Spider-Man, Brand New Day, ¿qué crees? Llegó a los 2 billones de dólares recaudados alrededor del mundo. 2 billones de dólares. Es la película más taquillera del año. Más música aquí en El Patrón.

Ignacio Fiestero.

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¿Qué cosas suceden alrededor de nosotros? Ahora resulta que las fragancias, los perfumes con olor a refrescos de cola, ya sea Coca-Cola, Pepsi-Cola, están en tendencia y mucha gente los está comprando. Imagínate oler a Coca todo el día. No, ah, caray. No, eso se escuchó medio feo, ¿no?

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Llegó el momento de mandar saludos a la gente que se comunica conmigo a través de Instagram, @elbarbascontreras. Saludos para Daniel Velasco, también para Julio César Escalante. Saludos para Santiago, que nos está escuchando, Santiago Garzón, para Ceci Colón. Gracias

Martes. Si el día de ayer pensaste que era pura agua lo que estabas tomando y andas crudito en un martes, digo, ¿habrá gente cruda en este momento de la mañana? Te invito a que te comuniques conmigo, arroba el Barbas Contreras, dime, manifiéstate, ¿estás crudo sí o no? Más música en El Patrón, buenos días. Si querías

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Contreras, pero antes, pon muchísima atención. Si últimamente llenar el tanque de gasolina de tu carro, pues te estaba doliendo, te estaba dañando la cartera, ojo, porque el petróleo volvió a subir. Así que vamos a estar pendientes a ver qué pasa con la gasolina durante los próximos días. Yo estoy seguro que el galón va a volver a subir de precio. Más música en el Patreon.

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Te cuento que siguen aumentando los casos de sarampión aquí en Estados Unidos. Es buen momento para revisar los récords de vacunas de los chamacos, especialmente ahora con el regreso a

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sin antes comentarte que mi compa Eden Muñoz fue el primer artista mexicano que levantó la mano para apoyar a un cantante callejero que es invidente y que últimamente se ha vuelto muy viral en las redes sociales. Dicen que Eden Muñoz va a aflojar dinerito para la posible operación. Más música en El Patrón.

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0: Patrón 93.5, pura música perrona. Feliz martes, familia. Se llegó ya por fin el Taco Tuesday para algunos. Para mí es un martes normal. Preparando mucha música para ti, quédate conmigo.
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La canción que cambió el movimiento. Algo de Cari León, Grupo Frontera, se llama Que Vuelvas. Saludos, buenos días. Sabroso martes para ti, aquí la que manda El Patrón.

0: 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Más adelante, Intocable, Lenny Ramírez, también música de los dos carnales.
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1: Bonita mañana de martes, 18 de agosto 2026. Los días están volando, ¿verdad? Más adelante, Vinny Remy Valenzuela. También música del Coyote y su banda Tierra Santa.
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Hoy es el Día Nacional de la Fajita. Para rendir homenaje a uno de los platillos Tex-Mex más populares, conocido por su presentación en platos calientes y chispeantes.

0: ¿O hasta qué, o hasta dónde, mamacita? ¿O hasta que me mate?
1: Su compa Karim León y Grupo Firme, nomás, a las cocas.
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1: Buen provecho, oficialmente mediodía, a comer rico, ya que hoy es el Día Nacional de las Fajitas. Ay, ay, ay. Hasta acá puede oler. Ya viene más adelante de Jorge Medina, José Cuenta, también Calibre 50.
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Madonna en Myrtle Beach, el patrón 93.5. Grado Coronel se llama Se Busca en Borrachos, porque pistear solo, pues como que no, ¿verdad? Ya viene Camilo algo de la ventaja, también música del Coyote y

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0: 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Más adelante, Luis Ángel el Flaco, La Arrolladora y también Rolas de la original banda Limón.
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En tiempo y en forma juntos. Esta combinación perfecta de música. No de música, sino que de voces. Ozzy Cohen, Jorge Medina. Ay, ay, ay. Ya viene más adelante Los Dos en Tamaulipas. También música de Gerardo Coronel.

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1: Preparando música de los Huracanes, Intocable, también viene por ahí la Fiera de Ojinaga.
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0: El Patrón 93.5. ¡Qué chau! Comenzamos otra hora más. Qué sabroso martes para ti, a manejar con precaución. Ya viene en camino más de Luis R. Conríquez.
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El Patrón 93.5, pura música perrona. Aquí está el fantasma, fuera de servicio. Ya viene en camino más de José Cohen, Jorge Medina, Calibre 50, Los Cardenales. Arriba toda la gente.

0: música perrona en Myrtle Beach, el Patrón 93.5. Rumbo a las 3 de la tarde, ya viene más de la original, también música de duelo.
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1: Y la tarde avanza y nosotros también, porque tenemos mucha chamba por hacer. Saludándote, Carla, ¿qué onda? Vuelvo con música de los dos carnales, Edén Muñoz, El Fantasma y mucho más. Pura música perrona aquí en El Patrón.
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1: 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Buenas tardes.
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1: ¿Y cómo es ella? ¿En qué lugar se enamoró de ti? Dame todo el juicy juice. Buenas tardes, yo soy Carla Galletita Trevi, escucho tus notas de voz. A ver, abre la aplicación de iHeartRadio, busca El Patrón, presiona el micrófono rojo y ahí se graba el audio que yo voy a escuchar aquí en el estudio. ¡Comunícate!
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1: Órale, ahora suena Gerardo Ortiz, ahí no era, sigue comunicándote. Y al micrófono rojo en la aplicación de iHeartRadio, te quiero escuchar.
2: Un saludo para la Rosa de Villachueto, Michoacán, acá del lado de Nebraska. Gracias.

0: 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Buenas, buenas. Hoy en 35 días será el primer día de otoño. Empieza el 22 de septiembre, o sea que ya casi llega la temporada de clima más fresquecito, así poco a poco, nada que digas, uy, qué bárbaro, esas hojas cambiando de color y la cuenta regresiva para Halloween, mi bien.
1: Atención, buscadores.
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1: Buenas, buenas, yo soy Carla, espero que estés muy bien, ya casi saliendo de la chamba, o te falta todavía un poquito. Pues la música va a continuar sonando para que la inspiración no se te vaya, y si ya estás en el tráfico, oye, también te va a hacer el gran paro.
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1: Gracias por llevarnos en el estéreo de tu carro, por escucharnos ahí en la casa. Yo soy Carla, vuelvo con música de Dirlan García, Calibre 50, Los Tigres del Norte y mucho más. Pura música perrona aquí en El Patrón.
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1: No son lo mismo, dirán que es la misma gata pero revolcada. La Diet Coke y la Coke Zero no son la misma bebida. Las dos son sin azúcar, pero la Coca Zero intenta imitar el sabor de la Coca-Cola tradicional, que nada que ver. Mientras que la Diet tiene una fórmula y un sabor muy diferente. A ver, ¿cuál prefieres tú? ¿La de dieta o la cero? Te leo en mis redes, arroba Carla me contó.
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0: 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Saludos para Miguel Ángel. Hola, ¿cómo estás? Osvaldo, Esmeraldita, que anda ahí trabajando. Abrazotes y felicitaciones para Xochitl, que hoy está de cumple. ¿Cuántas? 39 primaveras. Eres una bebecita. Oye, felicidades a papachos. Y te voy a poner la música que me pediste. 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

0: 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Soy la Sirena, te acompaño hasta las 12. Este martes, música del Potro de Sinaloa, banda El Recodo y Junior H. Recuerda que nos puedes llevar contigo en la aplicación de iHeartRadio y también es la manera más fácil de mandarnos un mensajito o pedir saludos.
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tus metas de vida, un sueño. ¿Tiene idea todavía de seguir estudiando? ¿Le gustaría asistir a la universidad y aprender más historia? Ahí está, así que nunca es tarde, nunca es tarde, aunque esté tan carísimo en la escuela ahora, qué bárbaro.

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0: 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Bueno, la Casa de la Moneda advierte en contra de algunos fraudes y estafas. Resulta que le dicen a la gente que las monedas de un centavo, los pennies de 1982, que son muy especiales y valen miles de dólares, pero eso es mentira. Hay muy pocas monedas que son raras y es muy difícil identificarlas, así que no se deje llevar. Cuidadito con los fraudes y las monedas, ahora más que se dejaron de hacer los pennies, ¿ok? Vuelvo con música de Joss Favela, Vicente Fernández y Banda MS.
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